0: Amor en grupo, habría que traducir el nombre de esta banda californiana, Group Love, que en realidad es un dúo. Ella, la que canta, es Anna Hooper y él es Christian Zucconi. Se conocieron en una comunidad artística en Grecia, donde vivían, bueno, varios artistas en un mismo lugar y compartían diferentes actividades. Allí nacieron también las primeras canciones que editaron. Estaba pasando Group Love, Ways to Go.
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1: Llega el momento de los lentos y hemos elegido ni más ni menos que Genesis. Así que quédate en el clásico y disfruta de esto que viene con la voz de Phil Collins, Into Deep.

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0: Desde mitad de mayo en adelante, cuando la temperatura en el hemisferio norte empieza a subir, Lenny Kravitz va a empezar a hacer una serie de presentaciones. Hay un puñado de shows que se hacen en Estados Unidos y ya en junio estará en Europa, en algunos destinos como Austria, Italia, Croacia, Serbia, Francia, con el tour que está realizando actualmente. Hace unos días nada más, un par de semanas, su hija Zoe Kravitz se comprometió con Harry Styles tras varios meses de romance, así que bueno, flamante suegro el tipo. Lenny Kravitz, Can't Get You Off of My Mind.
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0: Francia con el tour que está realizando actualmente. Hace unos días nada más, un par de semanas, su hija Zoe Kravitz se comprometió con Harry Styles tras varios meses de romance, así que bueno, flamante suegro el tipo. Lenny Kravitz, Can't Get You Off of My Mind.
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0: está sonando Stone Temple Pilots, esta banda californiana que surgió en los Estados Unidos en pleno apogeo del grunge. Y si bien eran comparados con las bandas de Seattle, donde estaba la base de este género, los Stone Temple Pilots tenían como un sonido un poco diferente, un poco más psicodélico. Hay que mencionar a Scott Weiland, el legendario cantante de este grupo, con una versatilidad vocal increíble. Estuvo muy caótico aparte en su vida personal, siempre sumido en las adicciones. Murió allá en 2015 y de esa manera se terminó la historia de esta gran banda. Pasaba, esta es la obra maestra de Stone Temple Pilots, están haciendo Plush.
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0: retrocedimos hasta 2015 para encontrarnos con Florence and the Machine. ¿Querés que te cuente una? El videoclip de este tema se grabó en la propia casa de Florence Welch, que es la cantante. How Big, How Blue, How Beautiful se llama el disco de estos ingleses. Está pasando Shape to Wreck.
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0: La historia de Bill Withers es bastante particular, la hemos contado alguna vez acá en el programa. Él trabajaba en una empresa de aviones, ¿no?, donde se fabricaban, se armaban los aviones, no me acuerdo bien qué tarea hacía, y cantaba en los ratos libres, ¿no? Entonces, en un momento dado, creo que son los amigos los que lo convencen de que haga algo con ese talento que tenía para cantar y para componer canciones. Entonces, bueno, debuta tardíamente a los 30 y pico de años, en la década de los 70. Tuvo una carrera breve, él graba 8 discos, 9 en realidad, porque hay uno que es en vivo. Y en 1985 se enoja con Columbia, que con sus ejecutivos querían meterse en aspectos creativos, querían condicionarlo, adaptarlo a la industria musical de ese momento, y entonces abandona la música. De todas maneras, después de que dejara la música, de que dejara de él vivir como músico, fue premiado muchas veces, incluso inducido en el Salón de la Fama del Rock and Roll. Esto es Bill Withers haciendo uno de sus grandes clásicos, Lovely Day.
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0: La raíz del sonido de esta banda, No Doubt, tiene origen en el ska, en el punk, que sonaba en California. Un montón de bandas que se reunían en grupos de amigos, que se ponían a hacer música juntos. Algunos tuvieron éxito, otros se dedicaron directamente a otra cosa. Acá fue el hermano de Gwen Stefani el que había creado un grupo, y en un momento falta el vocalista y la convocan a Gwen, a ella, que termina siendo no solamente la figura principal, sino, gracias a esta banda, lanzando una carrera solista muy, muy exitosa, siendo una de las principales coach de La Voz, ¿no? De las más famosas, ahí sentada en su silla roja. Esto es No Doubt, desde 1995, el gran disco Tragic Kingdom, Spiderwebs.
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0: estamos escuchando al Duque Blanco, disco de 1983. Es una placa que está producida por Nile Rodgers en una colaboración con el británico, pero también tiene invitados de lujo, como por ejemplo Steve Ray Vaughan, que toca en el disco, hace todas las guitarras principales. Let's Dance fue nominado al premio Grammy como álbum del año, al año siguiente, en el 84, pero perdió con el enorme Thriller de Michael Jackson. Vendió más de 10 millones de copias en todo el mundo y es uno de los álbumes más vendidos de este artista, David Bowie. Let's Dance.
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0: la primera parte de la década de los 80, The Pretenders había superado una de las tantas crisis internas que tuvieron. Hubo de todo, ¿no? Hasta incluso el fallecimiento de algunos miembros. Bueno, acá editaban un nuevo disco. El disco se llama Learning to Crawl, que es como aprendiendo a gatear, porque Chrissie Hynde, que es la vocalista, la líder de este grupo, acababa de ser mamá y había tenido a su hija. Sonaba The Pretenders, Middle of the Road.
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0: La banda de los hermanos Hawkins va a hacer una serie de presentaciones en Europa a partir de junio y ya está prometiendo un tour que se va a hacer en diciembre de este año. Ya hay algunas fechas agendadas, pero puntualmente en el Reino Unido. Vuelven a casa con una serie de shows que dicen van a ser los más importantes de las últimas dos décadas en las cuales no tuvieron demasiada actividad más allá de haber presentado algunos discos. Es una banda que nació con el siglo, se formó en el año 2000. Sonaban nuestros artistas de la semana, The Darkness, Friday Night.
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0: Michael Jackson. Hay algo de James Brown. De Michael Jackson decían que era el hijo, ¿te acordás? En Bruno Mars. Digo, en su estilo, en su forma de hacer música, en su forma de cantar, las coreografías tan particulares que mete con toda la banda, ¿no? Cómo bailan mientras van tocando. Este es el disco debut, Dudes and Hooligans se llama. El hawaiano lo lanzaba en 2010 y se quedaba en el puesto número uno de la Billboard durante un mes, cuatro semanas consecutivas. Pasaba Bruno Mars, Just the Way You Are.
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0: un estrenito aquí en el clásico disco 2026, el número 14 para este señor que es Richard Marx. Es un disco donde este músico se pone a hacer algunos estándares del jazz y hace algunos temitas nuevos. Algunos son covers, ¿no? Versiones de temas que han hecho otros artistas, y otros son temas originales, pero que van más o menos en la misma onda. Una banda muy destacada, el baterista Vinnie Colaiuta, y acá un invitado de lujo. Canta con Richard Marx, ni más ni menos que Rod Stewart. Esto salió en enero de este año. Te lo estrenábamos acá en el clásico. Sonaba Young at Heart.
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0: Las Banana Lama pasaban de década, pero no pasaban todas, solamente Sarah Dallin y Karen Woodward formaban un dúo con ese mismo nombre, ese pop británico tan característico de los 80. Aquí estaba pasando el tema, es Preacher Man.
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0: sabés que me gusta esta versión del tema de Toto. No es Toto, es una banda que se llama Wizard de Rivers Cuomo. La conocemos, hemos escuchado mucha música de ellos acá en el programa. Es un poquitito más rockera, le sube un cachito la apuesta rockera. Es una movida que empezó hace unos años en Twitter, me parece, cuando todavía se llamaba Twitter, en 2018, cuando los fanáticos empezaron a empujar para que se hiciera una versión de este tema. Hicieron también uno de Rosana, otro gran tema de Toto. Pasaba Wizard con África.
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0: Hay demasiados problemas en el mundo, canta Bob Marley con The Wailers. Sonaba So Much Trouble in the World.
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0: sonidos irlandeses desde las tierras de los U2, son de Dublín. Liderados por Danny O'Donoghue, son cuatro amigos de la infancia. Es una banda que cuando sacaba este disco en 2012, es el tercero, de hecho se llama 3, número 3, se consolidaba como una de las bandas más importantes de Gran Bretaña, ¿no? Con buen posicionamiento en los rankings. Pero bueno, después sobrevino una tragedia, murió uno de los integrantes de la banda en 2023, eso obviamente provocó una pausa bastante prolongada. De todas maneras, volvieron el año pasado, volvieron a grabar como trío. El cantante Danny O'Donoghue fue el que tomó la función de guitarrista en el lugar del desaparecido compañero, y es el último trabajo del que tenemos registro. Pasaba The Script y este recuerdo, Millionaires.
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Seba, Collective Soul, este tema se llama Piel, Skin, y así nos despedimos. Hasta la próxima, gente. Jaime Alfredo Núñez, Karina Fiori, Virginia Pacetti, Pablo Espoto, Marcelo Ferraro, Javier Retorto son los integrantes de este equipazo y nos volveremos a encontrar en la próxima edición. Acá los esperamos. Les dejo un abrazo enorme y este tema de Estelle con Kanye West, American Boy. Chau.

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3: 11 de la noche, 4 minutos.

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0: Señoras y señores, con ustedes, Beatle, un tema de Ataque 77.
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7: 2 de la mañana. 52 minutos.

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1: 4 de la mañana, 2 minutos.
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1: Rubio se reúne con el Papa León XIV en el Vaticano. Marco Rubio llegó al Vaticano para dialogar con el Papa León XIV. En la reunión, Rubio expresó su compromiso con la paz y la buena relación con la Santa Sede, en un contexto de creciente tensión con Donald Trump.
0: Nacionales.
2: Tensión entre Milei y Bullrich por el caso Adorni. La defensa de Javier Milei enfrenta críticas por parte de Patricia Bullrich en el caso Adorni. El presidente relativizó el ultimátum y defendió al funcionario, asegurando que tiene los números en orden.
0: Deportes.
1: Maldonado hizo historia con su gol. Agustina Maldonado anotó un gol de penal que llevó a la selección femenina sub-17 de Argentina a la final del Sudamericano, tras vencer 1-0 a Venezuela. Este histórico tanto asegura la clasificación del equipo al Mundial de la categoría, marcando un hito importante en el fútbol femenino argentino.
0: Espectáculos.
2: Dani de Lucía podría abandonar Gran Hermano. Preocupa la salud de Daniela de Lucía, quien podría abandonar Gran Hermano. Su familia emitió un comunicado donde aclaran su estado, generando alarma entre los seguidores del reality. Se espera más información sobre su situación en los próximos días.
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1: Diputada mexicana critica a Díaz Ayuso por Hernán Cortés. La diputada mexicana cruzó a Isabel Díaz Ayuso pidiéndole que reconozca los abusos de la conquista por Hernán Cortés. Claudia Sheinbaum también se pronunció, afirmando que quienes reivindican a Cortés están destinados a la derrota, en medio de una creciente polarización tras la visita de la líder española a México.
0: Nacionales.
2: Caputo criticó a Kicillof por impuestos automotrices. El titular del Palacio de Hacienda, Caputo, volvió a cuestionar a Kicillof por la elevada carga impositiva que las provincias aplican sobre la cadena de producción de autos. Esta situación genera preocupación entre los productores del sector, que enfrentan dificultades en un mercado competitivo.
0: Deportes.
1: Boca en tensión tras empate entre Católica y Cruzeiro. Después del empate entre la Universidad Católica y Cruzeiro, Boca Juniors se encuentra en una situación crítica para clasificar a los octavos de final de la Copa Libertadores. El equipo necesita resultados favorables en su próximo encuentro.
0: Espectáculos.
2: Scipio dejó Gran Hermano por problemas familiares. Gisela Scipio Pintos abandonó la casa de Gran Hermano debido a un grave problema de salud de su madre, generando conmoción entre los participantes y seguidores del programa. Su abrupta salida dejó a todos en shock y su novio instó a no creer todo lo que se muestra en la televisión.
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1: ¿Qué hacemos, Andrés, con esta gente?

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1: Rusia instó a evacuar Kiev ante inminente ataque. Rusia ha solicitado la evacuación de embajadas en Ucrania ante la posibilidad de un ataque inminente. En respuesta, el presidente ucraniano Volodymyr Zelensky lanzó una advertencia contundente a los aliados de Putin, enfatizando la gravedad de la situación.
0: Nacionales.
2: Karina Milei lidera actividades por el Día de la Minería. Karina Milei participó en San Juan de actividades con motivo del Día de la Minería, en un evento que incluyó a parte del gabinete. La jornada buscó mostrar la conducción política del gobierno y mantener reuniones clave con gobernadores.
0: Deportes.
1: Aston Villa avanza a la final de la Europa League. Aston Villa se clasificó para la final de la Europa League tras una contundente victoria sobre Nottingham. Dibu Martínez y Emiliano Buendía fueron figuras clave en este importante logro, que marca la primera final del club en 44 años.
0: Espectáculos.
2: Feroz cruce entre Fernanda Iglesias y Marcela Tauro. En Puro Show, Fernanda Iglesias y Marcela Tauro protagonizaron un fuerte cruce al aire, donde se dijeron de todo. La tensión se intensificó cuando Tauro criticó a Mariana Fabiani por sus comentarios sobre Karina Masoco.
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8: Qué placer volver a encontrarnos ya en esta edición, en este viernes. Estoy sorprendido por la cantidad de canciones que vamos a compartir en el día de hoy. Realmente, sí, vamos a vivir un programa con muchas canciones de tu vida. Bienvenidos a este viernes, este viaje que no pasa de moda. Cada canción tiene una historia detrás, o cada historia tiene una canción detrás, ¿no? Y son tus canciones. Así que te damos la bienvenida esta semana. Desde el lunes hasta el día de hoy, no ponemos solo música, también ponemos historias. Ponemos una canción que tiene algo que ver con tu vida. Así que si ese es el tema que marcó tu vida para siempre, posiblemente lo escuches en el día de hoy aquí en la radio, en La Máquina del Tiempo. Los invitamos a todos a sumarse. Los que quieran escribirnos a través del Instagram, a través del Facebook, nos pueden encontrar como el Club Retro. ¿Cómo le va, mano de piedra? ¿Todo en orden? ¿Preparado? Qué programita que tenemos en el día de hoy. Realmente, unas canciones bárbaras, muy buena onda, muy buena vibración, y preparándonos también para un Retro Parade increíble. La vamos a pasar muy, pero muy bien. Te damos la bienvenida, el Club Retro, La Máquina del Tiempo, comienza así. Hola Bruno, ¿cómo estás? Dice, soy Bruno, te pido el tema del gimnasio. Me da fuerza cuando no tengo fuerza, arriba siempre, Club Retro. Mi tema es El Ojo del Tigre de Survivor, el tema de Rocky. Claro, uno de los tantos temas de la banda sonora de Rocky. Aquí se escucha Survivor en el Club Retro.

Era El Ojo del Tigre, esta canción interpretada por Survivor, amigos personales de Sylvester Stallone, lo cual llegaron luego de que Queen diga que no a una de sus canciones. Pero bueno, esto sigue. Mariela nos acompaña, dice que está todo el día escuchando la radio, pero le encanta el Club Retro. Les quiero pedir una canción que sonó el día en que me animé a renunciar a un laburo tóxico que tenía. Y dice, no paré de creer. Don't Stop Believing, el tema The Journey. ¿Me lo podrían pasar? Mariela, gracias por estar del otro lado. Esta es tu canción.

esta es la canción de Mariela, Don't Stop Believing, no dejes de creer. Realmente hay unas canciones bárbaras, porque cada uno tiene un tema, un momento, una foto que estaba acompañada por una canción. Noé, por ejemplo, nos dice: me fui sola de mochilera y escuché una canción que fue como mi bandera de libertad. La canta Belinda Carlisle, dice, no es muy muy conocida, pero se llama Live Your Life, Be Free. Sí, es un temazo. No, no es conocida, es recontra conocida, Noé. Gracias por estar por allí. Aquí se escucha Belinda Carlisle y este temazo.

qué manera de disfrutar, por favor. Era Tina Turner, aquí Gisela dice que le recordaba esa canción donde dijo basta a quien no me merecía. Bueno, gracias Gisela, beso gigante. Tom Petty, Free Falling, me dice el tema de mi vida es este, me eleva, me transporta. Agustín dice perfecta para manejar en el auto sin GPS y perderte por las calles. Caída libre de la mano de Tom Petty, temazo.

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14: 10 de la mañana, 4 minutos.
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Qué placer escuchar a este dúo llamado Hall & Oates, Daryl Hall y John Oates, haciendo You Make My Dreams. Luli nos dice este tema: cuando me propusieron casamiento, esta canción sonó en una confitería. No lo podía creer. Entonces, que mis sueños se hagan realidad, de Daryl Hall y John Oates. Gracias, Luli, por estar del otro lado. Estás en el Club Retro. No se te, ni se te ocurra moverte de la radio, porque la fiesta continúa, la banda sonora de tu vida. En este viernes, de la mano de Erasure, un poco de respeto.

La fiesta sigue aquí en la radio de la mano de las Spice Girls. Who do you think you are? Mika dice, nos creíamos las Spice Girls en los recreos allá por la década del 2000. Y lo éramos. Bailábamos hasta con coreografías. Beso grande, Mika. Gracias por acompañarnos. Gracias por formar parte de este club retro. Estás en la máquina del tiempo. La fiesta sigue. Ni se te ocurra moverte, que hoy es viernes.

Era Cry Wolf, qué buena canción, de la mano de los Aja, tema que nos pidió Ariel y que dice que momento de MTV, tema de salida de colegio, correr como si volviera a tener 14 años de nuevo. Qué buena canción de los Aja, se las pido para este viernes, que es mi cumpleaños. Ariel, gracias por estar allí. Señoras y señores, en el Club Retro, en la máquina del tiempo, la fiesta sigue, la fiesta continúa.

Ace of Base, decía Cruel Summer, Verano Cruel, aquí en La Máquina del Tiempo, edición de día viernes, la banda sonora de tu vida.

One Vision, de la mano de quién, de Queen. Qué buena canción. Hernán dice, sonaba cuando crucé la meta en una maratón. Lloré como un nene, dice, bueno, y ahí estaba One Vision, temazo. Señoras y señores, Roxana se comunica, tema para rearmarme. Cada vez que algo se rompe, en mi vida suena Tears for Fears con Break It Down Again. Mirá, beso grande, Roxana, linda canción, ¿eh? Tears for Fears.

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2: Trump y Lula buscan relanzar relación bilateral. Lula da Silva visitó a Donald Trump en la Casa Blanca para discutir aranceles y mejorar la relación entre Brasil y Estados Unidos. Esta reunión se produce en un contexto electoral complicado para Lula, que busca fortalecer lazos en medio de su campaña para la reelección.
1: Nacionales.
3: PYME entrerriana logra hito en exportaciones a Europa. La PYME apícola Danange, originaria de Concordia, ha realizado un envío de 22.000 kilos de miel a la Unión Europea, convirtiéndose en el primer producto argentino en ingresar sin pagar el histórico arancel del 17,3%. Este logro marca un importante avance para las exportaciones argentinas.
1: Deportes.
2: Infantino responde a críticas por entradas del Mundial 2026. El presidente de la FIFA, Gianni Infantino, se refirió a las críticas sobre los altos precios de las entradas para el Mundial 2026. Aseguró que los costos son necesarios para garantizar la calidad del evento, aunque la polémica persiste entre los aficionados y autoridades sobre el acceso a los partidos.
1: Espectáculos.
3: Mario Pergolini suspende programa por duelo familiar. El conductor Mario Pergolini no pudo grabar su programa Otro Día Perdido debido al fallecimiento de su madre, Beatriz. La noticia ha causado conmoción en el medio y entre sus seguidores, quienes expresan sus condolencias en este difícil momento.
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12: 10 de la mañana, 34 minutos.
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Así comenzamos un nuevo segmento de nuestro Club Retro con la reina del pop y music. Y para Karina, esta canción la lleva al primer viaje con sus amigas a Brasil. Esta canción sonó en un boliche y explotamos de alegría. La reina del pop, allá por la década del 2000, ¿no? 90 y pico, 2000, music. Bueno, esto sigue con All I Wanna Do, tema que nos pidió Juan. A ver, arriba.

Hola, Iguana Du, decía por allí Sheryl Crow. Y Juan dice, una mañana de verano, mate, sol y esta canción. No necesito más para ser feliz. Qué grande. Gracias por acompañarnos, Juan. Esto sigue. Esto no se detiene. Mirá qué versión de Video Kill the Radio Star de The Buggles, que para Marcos dice, cuando vi en la tele este video, dice, qué trabajo impresionante. Hoy, gracias a este video, trabajo en radio. Video Kill the Radio Star de The Buggles.

Pura energía aquí en el Club Retro, disfrutando de cada una de estas canciones. Hot Stuff, qué temazo, para poner más energía todavía. Nos piden por acá canciones de George Michael, un tema de Hall & Oates, algo de Erasure, también temas no de todo tipo. Lo vamos a pasar muy pero muy bien, te puedo asegurar. Estás en la máquina del tiempo, solo buenas canciones en el club. Ni se te ocurra moverte de la radio, porque esto continúa de la siguiente forma. George Michael, Freedom, también tiene una historia de Santiago, fue mi tema para soltar, para gritar en el auto cuando todo se te desborda, escuchar a George Michael y decir Freedom, 90, aquí se escucha, en el club.

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Qué canción, cuánta energía en la voz de Irene Cara y esta canción que forma parte de la banda sonora de la película Flashdance, dice década del 80, comienzos de los 80. Sonaba tanto, nos dice Nati, que la bailaba siempre. Lindo recuerdo, es una canción que me encanta. Le mandamos un beso gigante. Gracias Nati por estar del otro lado y por formar parte de nuestro club. Mientras tanto, en el Club Retro siguen sonando buenas versiones.

La banda del inolvidable Marciano Cantero eran Los Enanitos Verdes y Yo te vi en un tren. ¡Qué canción! Por favor, que también tiene historia. Nos pedían por ahí el tema Te vi en un tren y Sofía decía, cuando la escuché por primera vez, dice, después nos encontramos otra vez y nos seguimos viendo desde ese momento. Muy bien. Gracias por estar ahí. Sofi, un beso gigante. Just an Illusion, aquí se escucha Imagination, día viernes, fiesta en el aire de la radio.

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Dr. Beat, decía por allí, de Miami Sound Machine, con Gloria Estefan a la cabeza, su marido Emilio Estefan Jr. produciendo, y una de las grandes canciones, ideal para comenzar una nueva media hora aquí en este viernes, en la Máquina del Tiempo, con la banda sonora de tu vida, las canciones que nos pedías, ¿eh? Esta por ejemplo la pidió Diego, pero no nos explica por qué, le mandamos un fuerte abrazo, pero es la canción de su vida.

Otro de los himnos del rey del pop, Wanna Be Starting Something, quisiera comenzar algo, y Franco me dice que mi rutina comienza con este tema. Me levanto de la cama, quisiera comenzar algo, café, Michael Jackson, día perfecto. Gracias Franco por estar del otro lado, gracias por formar parte del club, seguimos, esto sigue así.

estoy solo y estoy buscando esa alguien que me está esperando, que me entienda, y si no me entiende, alguien que me comprende, alguien a quien recordar de memoria cuando estoy de viaje, cuando estoy muy lejos. Sí, soy un vagabundo y camino bastante alrededor del mundo, pero quiero volver a mi casa, a alguna casa, para encontrar a esa princesa vampira que respira y me mira.

la parte de adelante, un himno interpretado en este caso con la voz del señor Andrés Calamaro. Estamos en el Club Retro, estamos en la Máquina del Tiempo. Te invitamos a comunicarte con nosotros, Instagram y Facebook, el Club Retro.

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14: Soldado israelí profana imagen cristiana en Líbano. Un soldado israelí es investigado por profanar una estatua de la Virgen María en el Líbano al colocar un cigarrillo en sus labios. Este acto ha generado condena y preocupación en la comunidad cristiana local.
15: Nacionales. Accidente en la autopista Córdoba-Rosario causa caos. Un camión quedó colgando tras un choque en la autopista Córdoba-Rosario, a la altura de Pilar, debido a un temporal. El vehículo atravesó el guardarraíl y permaneció suspendido, interrumpiendo el tránsito por varias horas.
16: Deportes.
14: Tapia gestiona por la sanción de Otamendi. Claudio Tapia está llevando a cabo gestiones ante el Buró de la FIFA para evitar que Nicolás Otamendi se pierda el debut de Argentina en el Mundial 2026. La AFA ha solicitado la revisión de la sanción impuesta al defensor, quien es clave para el equipo nacional.
17: Espectáculos.
15: Amanecer en Gran Hermano tras salida de Shipio Pintos. La casa de Gran Hermano se encuentra sumida en un clima de agotamiento y tristeza tras la abrupta salida de Shipio Pintos. Filtraciones de chats revelan compromisos de su pareja, mientras una feroz pelea entre la hija de Shipio y Matías Centurión también marcó este difícil momento.
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20: 12 del día, 3 minutos.
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Qué placer escuchar este temazo de Carly Simon y comenzar de esta manera una nueva parte, ¿no? Let the Rivers Run era el tema de secretaria ejecutiva. Y nos dice Gaby que sonó el primer día de oficina, me sentí protagonista de mi propia película. ¿Se acuerdan? Ahí estaba sonando Carly Simon en el Club Retro, en la máquina del tiempo, comenzando de esta forma una nueva media hora que tiene de todo. The Reflex.

La música, la energía de la mano de este temazo de Phil Collins, que para Mario es una canción de su vida. Dice, con esta canción me creía el más fachero del boliche. Tenía razón, o eso creo, nos dice Mario. Phil Collins, su estudio, aquí se escuchaba en La Máquina del Tiempo. Mientras tanto, cambiamos totalmente y llega una canción que pidió Martín, la canción que poníamos para arreglarnos antes de salir. Nos mirábamos al espejo como estrellas del rock, Babasónicos. Acá, en el Club Retro. ¿Y qué?

despidiéndote, ma. Silencio, en este caso los tipitos. Y dice Belu que cuando nació su hija, sonó justo en la radio de la clínica el tema Silencio. Ese silencio fue todo. Y la música, el primer abrazo. Los tipitos, Silencio, aquí en el club. Seguimos en La Máquina del Tiempo, edición de día viernes. Lo mejor está por venir. Quédate con nosotros. Este viernes lo celebramos juntos.

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12: Rubio critica el control iraní sobre Hormuz. El senador Marco Rubio calificó como inaceptable que Irán mantenga un control del estrecho de Hormuz. Esta declaración se produce en un contexto de creciente tensión entre Estados Unidos e Irán, mientras se espera una respuesta iraní a propuestas de paz.
11: Nacionales.
13: Ciclón extratropical causa caos en la costa argentina. Más de 170 buques extranjeros buscan refugio debido a un ciclón extratropical que afecta a la costa argentina. La Prefectura Naval informa sobre olas de 12 metros y ráfagas de viento que podrían alcanzar los 100 kilómetros por hora, complicando las condiciones marítimas.
11: Deportes.
12: Crisis en el Real Madrid por técnico Arbeloa. El ambiente en el Real Madrid es tenso, con rumores de que los jugadores le han puesto un humillante apodo al técnico Álvaro Arbeloa. La situación ha generado fricciones en el vestuario, donde algunos jugadores ya no se dirigen a él directamente.
11: Espectáculos.
13: Mirtha Legrand regresa a la televisión. La conductora Mirtha Legrand se prepara para regresar a su programa tras 3 semanas de ausencia. Se han tomado precauciones especiales por su salud y se espera que vuelva con invitados destacados en el programa del sábado 9 de mayo.
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17: Mark Hamill publica imagen de Trump muerto. El actor Mark Hamill, conocido por su papel como Luke Skywalker, generó controversia al compartir una imagen donde presenta a Donald Trump muerto. La Casa Blanca respondió tildándolo de enfermo y lunático, argumentando que tales expresiones podrían incitar a la violencia contra el presidente.
18: Nacionales. María Oruña presenta su nueva novela en Buenos Aires. La escritora María Oruña, conocida por su éxito en el thriller, llega a la Feria del Libro de Buenos Aires con El Albatros Negro. La novela explora un tesoro real hundido en la Ría de Vigo, entrelazando el pasado y el presente.
19: Deportes.
20: Tomás Nassif sufrió una grave lesión en el partido. Tomás Nassif salió del encuentro entre Platense y Peñarol visiblemente afectado, llorando tras sufrir una lesión. La situación ha encendido las alarmas en River, donde el jugador es recordado con preocupación por su estado físico en la Copa Libertadores.
21: Espectáculos. Bonnie Tyler, hospitalizada tras cirugía en Portugal. La cantante Bonnie Tyler, ícono de los años 80, fue hospitalizada de urgencia en Portugal y permanece en coma inducido tras la operación. La situación ha generado preocupación entre sus seguidores y la industria musical.
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1: Rusia instó a evacuar Kiev ante inminente ataque. Rusia ha solicitado la evacuación de embajadas en Ucrania ante la posibilidad de un ataque inminente. En respuesta, el presidente ucraniano Volodymyr Zelensky lanzó una advertencia contundente a los aliados de Putin, enfatizando la gravedad de la situación.
0: Nacionales.
2: Karina Milei lidera actividades por el Día de la Minería. Karina Milei participó en San Juan de actividades con motivo del Día de la Minería, en un evento que incluyó a parte del gabinete. La jornada buscó mostrar la conducción política del gobierno y mantener reuniones clave con gobernadores.
0: Deportes.
1: Aston Villa avanza a la final de la Europa League. Aston Villa se clasificó para la final de la Europa League tras una contundente victoria sobre Nottingham. Dibu Martínez y Emiliano Buendía fueron figuras clave en este importante logro, que marca la primera final del club en 44 años.
0: Espectáculos.
2: Feroz cruce entre Fernanda Iglesias y Marcela Tauro. En Puro Show, Fernanda Iglesias y Marcela Tauro protagonizaron un fuerte cruce al aire, donde se dijeron de todo. La tensión se intensificó cuando Tauro criticó a Mariana Fabiani por sus comentarios sobre Karina Masoco.
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7: Qué placer volver a encontrarnos ya en esta edición, en este viernes. Estoy sorprendido por la cantidad de canciones que vamos a compartir en el día de hoy. Realmente, sí, vamos a vivir un programa con muchas canciones de tu vida. Bienvenidos a este viernes, este viaje que no pasa de moda. Cada canción tiene una historia detrás, o cada historia tiene una canción detrás, ¿no? Y son tus canciones. Así que te damos la bienvenida esta semana. Desde el lunes hasta el día de hoy, no ponemos solo música, también ponemos historias. Ponemos una canción que tiene algo que ver con tu vida. Así que si ese es el tema que marcó tu vida para siempre, posiblemente lo escuches en el día de hoy aquí en la radio, en la máquina del tiempo. Los invitamos a todos a sumarse. Los que quieran escribirnos a través del Instagram, a través del Facebook, nos pueden encontrar como el Club Retro. ¿Cómo le va, mano de piedra? ¿Todo en orden? ¿Preparado? Qué programita que tenemos en el día de hoy. Realmente, unas canciones bárbaras, muy buena onda, muy buena vibración y preparándonos también para un Retro Parade increíble. La vamos a pasar muy, pero muy bien. Te damos la bienvenida, el Club Retro, la máquina del tiempo. Comienza así. Hola Bruno, ¿cómo estás? Dice, soy Bruno, te pido el tema del gimnasio. Me da fuerza cuando no tengo fuerza, arriba siempre, Club Retro. Mi tema es El Ojo del Tigre de Survivor, el tema de Rocky. Claro, uno de los tantos temas de la banda sonora de Rocky. Aquí se escucha Survivor en el Club Retro.

Era El Ojo del Tigre, esta canción interpretada por Survivor, amigos personales de Sylvester Stallone, lo cual llegaron luego de que Queen diga que no a una de sus canciones. Pero bueno, esto sigue. Mariela nos acompaña, dice que está todo el día escuchando la radio, pero le encanta el Club Retro. Les quiero pedir una canción que sonó el día en que me animé a renunciar a un laburo tóxico que tenía. Y dice, no paré de creer. Don't Stop Believing, el tema The Journey. ¿Me lo podrían pasar? Mariela, gracias por estar del otro lado. Esta es tu canción.

Esta es la canción de Mariela, Don't Stop Believing, no dejes de creer. Realmente hay unas canciones bárbaras, porque cada uno tiene un tema, un momento, una foto que estaba acompañada por una canción. Noé, por ejemplo, nos dice: me fui sola de mochilera y escuché una canción que fue como mi bandera de libertad. La canta Belinda Carlisle, dice, no es muy muy conocida, pero se llama Live Your Life, Be Free. Sí, es un temazo. No, no es conocida, es recontra conocida, Noé. Gracias por estar por allí. Aquí se escucha Belinda Carlisle y este temazo.

Qué manera de disfrutar, por favor. Era Tina Turner, aquí Gisela dice que le recordaba esa canción donde dijo basta a quien no me merecía. Bueno, gracias Gisela, beso gigante. Tom Petty, Free Falling, me dice el tema de mi vida es este, me eleva, me transporta. Agustín dice perfecta para manejar en el auto sin GPS y perderte por las calles. Caída libre de la mano de Tom Petty, temazo.

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2: Hallazgo histórico de fósiles en China. Científicos en China descubrieron fósiles de 190 millones de años que presentan una particularidad nunca antes vista. Este hallazgo se considera un avance significativo en la investigación paleontológica y abre nuevas líneas de estudio sobre la evolución de las especies.
1: Nacionales.
3: Acuerdo del CEP con el gobierno de Córdoba. El Sindicato de Empleados Públicos alcanzó un acuerdo con el gobierno de Córdoba que contempla un aumento salarial de alrededor del 40% y pagos no remunerativos. El secretario general, Sergio Castro, brindó detalles sobre esta propuesta aprobada recientemente.
1: Deportes.
2: San Martín de Tucumán se enfrenta a Banfield. San Martín de Tucumán y Banfield se preparan para un emocionante enfrentamiento en la Copa Argentina. Ambos equipos no se han visto las caras en 6 años, lo que añade un nivel extra de expectativa al partido.
1: Espectáculos.
3: La viuda de Luis Brandoni desmiente rumores de herencia. La viuda de Luis Brandoni se pronunció sobre las especulaciones acerca de una supuesta disputa por la herencia, afirmando que no hay nada que escarbar. Además, enfatizó que la familia atraviesa un momento de duelo y destacó la unidad en este difícil proceso.
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5: 2:09 p.m.
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5: 2:09 p.m. 12 minutos.
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Qué placer escuchar a este dúo llamado Hall & Oates, Daryl Hall y John Oates, haciendo You Make My Dreams. Luli nos dice este tema: cuando me propusieron casamiento, esta canción sonó en una confitería. No lo podía creer. Entonces, que mis sueños se hagan realidad, de Daryl Hall y John Oates. Gracias, Luli, por estar del otro lado. Estás en el Club Retro. No se te, ni se te ocurra moverte de la radio, porque la fiesta continúa, la banda sonora de tu vida. En este viernes, de la mano de Erasure, un poco de respeto.

La fiesta sigue aquí en la radio de la mano de las Spice Girls. Who do you think you are? Mika dice, nos creíamos las Spice Girls en los recreos allá por la década del 2000. Y lo éramos. Bailábamos hasta con coreografías. Beso grande, Mika. Gracias por acompañarnos. Gracias por formar parte de este club retro. Estás en la máquina del tiempo. La fiesta sigue. Ni se te ocurra moverte, que hoy es viernes.

Era Cry Wolf, qué buena canción, de la mano de los Aja, tema que nos pidió Ariel y que dice que momento de MTV, tema de salida de colegio, correr como si volviera a tener 14 años de nuevo. Qué buena canción de los Aja, se las pido para este viernes, que es mi cumpleaños. Ariel, gracias por estar allí. Señoras y señores, en el Club Retro, en la máquina del tiempo, la fiesta sigue, la fiesta continúa.

Ariel, gracias por estar allí. Señoras y señores, en el Club Retro, en la Máquina del Tiempo, la fiesta sigue, la fiesta continúa.

Ace of Base decía Cruel Summer, verano cruel, aquí en La Máquina del Tiempo, edición de día viernes, la banda sonora de tu vida.

One Vision, de la mano de quién, de Queen. Qué buena canción. Hernán dice, sonaba cuando crucé la meta en una maratón. Lloré como un nene, dice. Bueno, y ahí estaba One Vision, temazo. Señoras y señores, Roxana se comunica. Tema para rearmarme. Cada vez que algo se rompe en mi vida suena Tears for Fears con Break It Down Again. Mirá, beso grande, Roxana. Linda canción, ¿eh? Tears for Fears.

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2: Trump y Lula buscan relanzar relación bilateral. Lula da Silva visitó a Donald Trump en la Casa Blanca para discutir aranceles y mejorar la relación entre Brasil y Estados Unidos. Esta reunión se produce en un contexto electoral complicado para Lula, que busca fortalecer lazos en medio de su campaña para la reelección.
1: Nacionales.
3: PYME entrerriana logra hito en exportaciones a Europa. La PYME apícola Danange, originaria de Concordia, ha realizado un envío de 22.000 kilos de miel a la Unión Europea, convirtiéndose en el primer producto argentino en ingresar sin pagar el histórico arancel del 17,3%. Este logro marca un importante avance para las exportaciones argentinas.
1: Deportes.
2: Infantino responde a críticas por entradas del Mundial 2026. El presidente de la FIFA, Gianni Infantino, se refirió a las críticas sobre los altos precios de las entradas para el Mundial 2026. Aseguró que los costos son necesarios para garantizar la calidad del evento, aunque la polémica persiste entre los aficionados y autoridades sobre el acceso a los partidos.
1: Espectáculos.
3: Mario Pergolini suspende programa por duelo familiar. El conductor Mario Pergolini no pudo grabar su programa Otro Día Perdido debido al fallecimiento de su madre, Beatriz. La noticia ha causado conmoción en el medio y entre sus seguidores, quienes expresan sus condolencias en este difícil momento.
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12: 2 de la tarde, 43 minutos.
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Así comenzamos un nuevo segmento de nuestro Club Retro con la reina del pop y music. Y para Karina, esta canción la lleva al primer viaje con sus amigas a Brasil. Esta canción sonó en un boliche y explotamos de alegría. La reina del pop, allá por la década del 2000, ¿no? 90 y pico, 2000, music. Bueno, esto sigue con All I Wanna Do, tema que nos pidió Juan. A ver, arriba.

Hola, Iguana Dude, decía por allí Sheryl Crow. Y Juan dice: una mañana de verano, mate, sol y esta canción. No necesito más para ser feliz. Qué grande. Gracias por acompañarnos, Juan. Esto sigue. Esto no se detiene. Mirá qué versión de Video Kill the Radio Star de The Buggles, que para Marcos dice: cuando vi en la tele este video, dice, qué trabajo impresionante. Hoy, gracias a este video, trabajo en radio. Video Kill the Radio Star de The Buggles.

pura energía aquí en el Club Retro, disfrutando de cada una de estas canciones. Hot Stuff, qué temazo, para poner más energía todavía. Nos piden por acá canciones de George Michael, un tema de Hall & Oates, algo de Erasure, también temas no de todo tipo. Lo vamos a pasar muy pero muy bien, te puedo asegurar. Estás en la máquina del tiempo, solo buenas canciones en el club. Ni se te ocurra moverte de la radio, porque esto continúa de la siguiente forma. George Michael, Freedom. También tiene una historia de Santiago. Fue mi tema para soltar. Para gritar en el auto cuando todo se te desborda. Escuchar a George Michael y decir Freedom, 90. Aquí se escucha en el club.

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2: Sorprende ausencia de tanques en desfile de Rusia. La falta de tanques en el gran desfile de la victoria en Rusia ha generado preocupación sobre el estado de la guerra con Ucrania. Expertos indican que esta omisión puede ser un reflejo de los problemas que enfrenta el país en el conflicto.
1: Nacionales.
3: Adorni y Milei inauguraron centro automotriz. El funcionario Adorni reapareció junto a Karina Milei en la inauguración de un nuevo centro automotriz. Durante el evento, destacó la importancia de la inversión y la necesidad de creer en el país que se está construyendo.
1: Deportes.
2: Boca se prepara para enfrentar a Huracán. Boca Juniors se encuentra ultimando detalles para su partido contra Huracán. La recuperación de Leandro Bray es una de las novedades, mientras que el equipo evalúa si podrá contar con su arquero para el encuentro.
1: Espectáculos.
3: Celebridades eligen transparencias en la moda. La moda de las transparencias se impone entre las celebridades, que las eligen como su sello de audacia. Este estilo ha captado la atención de la industria y del público, marcando una tendencia audaz en el vestir.
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1: El hombre de Tolún y su descubrimiento impactante. Una campesina danesa hizo un hallazgo asombroso al cavar en la turba, tocando el rostro de un hombre que había permanecido dormido durante 2.400 años. Este descubrimiento, conocido como el hombre de Tolund, revela valiosa información sobre la vida en la época de los antiguos pueblos nórdicos.
0: Nacionales.
2: Víctor Hugo responde a Manuel Adorni con humor. Víctor Hugo Morales lanzó un editorial mordaz en respuesta a Manuel Adorni, calificándolo de sinvergüenza, barato y vil. La crítica se suma a una serie de comentarios contundentes del periodista, que no escatimó en palabras para expresar su desacuerdo.
0: Deportes.
1: Otamendi podrá jugar el debut en el Mundial. La FIFA levantó la sanción a Nicolás Otamendi, permitiéndole participar en el debut de Argentina en el Mundial. Esta decisión llega como un alivio para la selección, que contará con su defensa clave.
0: Espectáculos.
2: Boom Boom Kid regresa a Niceto Club de Palermo. El reconocido artista del punk independiente argentino, Boom Boom Kid, se presentará el domingo 17 de mayo en Niceto Club. Las entradas ya están a la venta para los seguidores de su música.
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4: 4 de la tarde, 12 minutos.
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1: Asesinan a periodista argentino en Vietnam. Un periodista argentino fue asesinado en la guerra de Vietnam y se ha difundido una foto de su cuerpo maniatado junto a un texto inconcluso. Este trágico hecho resalta los peligros que enfrentan los comunicadores en zonas de conflicto.
0: Nacionales.
2: Desclasificación de archivos de OVNIs en Argentina. Se han dado a conocer una serie de documentos relacionados con OVNIs, incluyendo fotografías, videos y audios que ya están disponibles para el público. Esta medida, impulsada por el presidente Donald Trump, busca garantizar una mayor transparencia sobre encuentros registrados en todo el mundo y misiones en la Luna.
0: Deportes.
1: Augusto Batalla lleva al Rayo Vallecano a la final. Augusto Batalla, ex San Lorenzo, se convirtió en el héroe del Rayo Vallecano al atajar un penal clave que permitió al equipo avanzar a la final de la Conference League. Su actuación fue determinante en el partido contra el Estrasburgo.
0: Espectáculos.
2: Cumpleaños íntimo de Olivia, hija de Enzo Fernández. Olivia, la hija de Enzo Fernández y Valentina Cervantes, celebró su cumpleaños en Londres con un evento íntimo. La fiesta incluyó una torta en forma de corazón, globos y regalos, destacando la unión familiar en un ambiente cálido.
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0: Hola amigos, ¿cómo les va? Bienvenidos. Llegamos al día viernes, así es. Hermoso viernes, ¿verdad? Hermoso porque es el cumpleaños de mi hijo. Estoy cumpliendo 13 años de ser padre, así que no es poco. Le quiero mandar un beso gigantesco. El programa toda mi vida está dedicada a él y a mi hija. Así que bueno, baboso, papá. ¿Qué le vamos a hacer? 8 de mayo de 2026. Él nació en 2013. Y bueno, fue el momento en el cual vi esa experiencia de empezar a ser padre. Y, lo cual me encanta, Vamos a estar con vos, acompañándote con los mejores temas de los 80 y de los 90. Mi nombre es Cali Alvear, esto se llama Pasado Live y es el pasado más perfecto de todo. ¿Cómo comienza? Así.
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Bueno, gente, tengo cosas para contarles. Hay un montón de conmemoraciones un día como hoy, ¿eh? Día Mundial de la Cruz Roja. ¿La tenías esa? Y de la Media Luna Roja. Esa sí que no la conozco, pero la Cruz Roja sí. Jornada de Recuerdos y Reconciliación en honor a quienes perdieron la vida en la Segunda Guerra Mundial. Grieta que en algunos lugares se ha cerrado y hay grietas menores que nunca se cierran, ¿viste cómo es, no? Día Mundial del Cáncer de Ovario, Día Internacional de la Talasemia, no sé qué será, Día Mundial del Burro. A todos los burros, a todos los que no terminaron ni la primaria, nada, mentira, al animalito, hermoso animalito que en la película Shrek nos hizo reír, bueno, le decimos feliz día. Ya se vienen los cumpleañeros, ya se viene Michael Jackson como artista de la semana y ya se viene tu mensaje que nos mandás @pasadoperfecto_radio. Prince, the most beautiful girl in the world. Vamos a escuchar Information Society, Walking Away.

0: momento clave que tenemos en el programa, momento de cumpleaños, de soplar las velitas. Hoy me parece que hay pocos, ¿eh? Jorge Luz, actor y humorista argentino, falleció en 2012, ya tendría más de 100 años, así que no estaría, ¿eh? Enrique Dumas, cantante de tangos argentino, falleció en 2009, qué presencia que tenía, parecía el zorro. Philip Bailey, cantante de Earth, Wind & Fire. Y Enrique Iglesias, cantante y compositor, productor español. No vamos a poner Enrique Iglesias, sonaba Christopher Cross, Ride Like the Wind.
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16: Emiratos Árabes responde a ataques iraníes. En medio de un frágil alto el fuego, Emiratos Árabes Unidos interceptó drones iraníes tras un ataque militar. El régimen persa, por su parte, incautó otro buque petrolero, intensificando la tensión en la región. La situación se mantiene volátil y los heridos por los ataques son al menos 3.
17: Nacionales. Reforma electoral suma apoyos en provincias. El gobierno nacional está recibiendo respaldos de caciques provinciales para su proyecto de reforma electoral que busca eliminar las PASO. San Juan y Misiones se suman a los apoyos, mientras Diego Santilli planifica más encuentros con gobernadores para fortalecer la iniciativa.
18: Deportes.
16: Cristiano Ronaldo reacciona a cánticos de hinchas rivales. Cristiano Ronaldo protagonizó un momento controversial al realizar un gesto obsceno cuando hinchas rivales comenzaron a cantar «Messi, Messi». Este incidente ocurrió durante un partido en el que el jugador se acercó a su gol número 1000.
19: Espectáculos.
17: Cande Tinelli impacta con su nuevo look. Cande Tinelli sorprendió a sus seguidores tras someterse a un tratamiento capilar con células madre, mostrando un cambio de look radical. Su transformación ha generado gran revuelo en las redes sociales y ha sido motivo de elogios y comentarios.
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22: 4:57 PM.
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0: Notorious marcó el debut de una nueva versión trío simplificada de Duran Duran, ya que Andy Taylor y Roger Taylor habían dejado la banda en el momento del lanzamiento del álbum. Como trío, la banda había solicitado la ayuda de Nile Rodgers para hacerse cargo de las labores de producción. Sus influencias del funk se pueden escuchar en el sencillo Duran Duran Notorious.
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gran banda de esa batería, por favor, cómo sonaba, Hit es por amor. Te cuento algo, porque la canción, esta que vamos a escuchar, forma parte del álbum debut homónimo, lanzado en 1993, aunque el disco llegó con fuerza en las radios en marzo del 94. El tema narra la historia cómica y pegadiza del encuentro de un chico con una joven que, claro, no le decía nada en diversas situaciones, en el colectivo, en Palermo, en la playa. Ahora, ¿existió Tito? La letra, lo menciono al final, de repente llegó Tito. Según Christian Puga, el personaje de Tito fue inventado por el guitarrista de ese entonces, José, para cerrar la canción de forma graciosa. Ellos son los ladrones sueltos, no le dijo nada.

0: Soul Dancing fue editado en 1993. Es el tercer álbum de la cantante y productora Taylor Dayne. Y el disco contiene una versión del clásico de Barry White, Can't Get Enough of Your Love. En la voz de la cantante femenina adquirió un vuelo distinto. Temazo de Don Johnson era antes, Tell It Like It Is, Taylor Dayne, Can't Get Enough of Your Love, Baby.
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0: Notorious marcó el debut de una nueva versión trío simplificada de Duran Duran, ya que Andy Taylor y Roger Taylor habían dejado la banda en el momento del lanzamiento del álbum. Como trío, la banda había solicitado la ayuda de Nile Rodgers para hacerse cargo de las labores de producción. Sus influencias del funk se pueden escuchar en el sencillo Duran Duran Notorious.
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Gran banda esa batería, por favor, cómo sonaba. Hit es por amor. Te cuento algo, porque la canción, esta que vamos a escuchar, forma parte del álbum debut homónimo, lanzado en 1993, aunque el disco llegó con fuerza en las radios en marzo del 94. El tema narra la historia cómica y pegadiza del encuentro de un chico con una joven que, claro, no le decía nada en diversas situaciones, en el colectivo, en Palermo, en la playa. Ahora, ¿existió Tito? La letra lo menciona al final. De repente llegó Tito. Según Christian Puga, el personaje de Tito fue inventado por el guitarrista de ese entonces, José, para cerrar la canción de forma graciosa. Ellos son los ladrones sueltos, no le dijo nada.

0: Soul Dancing fue editado en 1993. Es el tercer álbum de la cantante y productora Taylor Dayne. Y el disco contiene una versión del clásico de Barry White, Can't Get Enough of Your Love. En la voz de la cantante femenina adquirió un vuelo distinto. Temazo de Don Johnson era antes, Tell It Like It Is, Taylor Dayne, Can't Get Enough of Your Love, Baby.
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0: Vamos a hacer una pausa. Te quedas con nosotros. Y comunícate arroba pasado perfecto guión bajo radio arroba carlos.albena. Me seguís a mí también. Le quiero mandar infinidad de saludos a todos los oyentes que día a día se comunican. A Rita, al amigo Bob desde San Pedro, a muchísimos más, a Alicia también de Neuquén. Mucha gente que usa su momento para escribirnos y decirme que el programa les gusta. Así que beso grande para todos. Vamos a una pausa y ya venimos. Smash Mouth, Walking on the Sun.
1: 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Internacionales.
2: Derrota histórica del laborismo en el Reino Unido. El laborismo británico sufrió una masiva derrota en las elecciones locales, con un notable crecimiento de la ultraderecha liderada por Nigel Farage. Keir Starmer, el líder del partido, asumió la responsabilidad por la debacle, aunque no presentará su renuncia.
1: Nacionales.
3: Argentino abre museo único de autos a escala en Florida. Sergio Goldberg, un argentino, ha inaugurado en Weston, Florida, el primer museo del mundo dedicado a autos a escala, con 23.500 piezas únicas y dos récords Guinness. El museo solo se puede visitar con reserva previa, ofreciendo una experiencia nostálgica a los amantes del coleccionismo.
1: Deportes.
2: River enfrenta a Carabobo sin Santiago Beltrán. En un partido complicado de la Copa Sudamericana, River Plate se quedó sin Santiago Beltrán y no pudo realizar cambios, lo que llevó a Matías Viña a ocupar el arco. A pesar de las adversidades, el equipo logró una victoria en los últimos minutos, acercándose a la clasificación.
1: Espectáculos.
3: Estrella de Benjamín Vicuña en la calle Corrientes. El debut de Secreto en la Montaña con Benjamín Vicuña y Esteban Lamote fue un éxito en la calle Corrientes. La noche estuvo marcada por la presencia de numerosos famosos y la emoción de los actores, quienes compartieron sus impresiones sobre la obra en el estreno.
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0: Momento clave del programa, momento en el cual tenés la posibilidad, el orgullo y la obligación de elegir una buena canción tocó los 80. Y bueno, ¿qué nos dice este mensaje? Son extraordinarios, son geniales. A ver cuando se hacen una fiesta y nos ponen toda esta música para que nosotros bailemos. Nos dice Andrés, le mandamos un gran abrazo, que está laburando en el negocio ahora. Gran tema nos pedía Dear Ayer, All Amour.
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0: 1998, Aerosmith lanzó su álbum recopilatorio, A Little Sour of Sanity, que fue montado a partir de actuaciones de Get the Grip y Nine Lives Tour. El álbum fue disco de platino poco después de su lanzamiento. La banda continuó con sus interminables giras mundiales promocionando el álbum Nine Lives y el single bien recibido en 1999, banda sonora de la película Armageddon. Aerosmith, I Don't Want to Miss a Thing. Vamos a escuchar a Danny Wilson, Mary's Prayer.
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0: Hello llega al número 1 de los Billboard en 1984. Se vendieron más de 4 millones de copias y en él incluía el tema Truly, el primer también número 1 del cantante. Al álbum se editó Can't Slow Down en el año 84, gracias al cual Lionel Richie se consagró como uno de los grandes artistas del momento. Lionel Richie, Hello.
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0: 1982, el cantante Marion Gold y el tecladista Bernard Lloyd forman parte del proyecto musical Nelson Community. Allí formaron una banda llamada Chinchilla Green, que no prosperó, no fue a ningún lado. Ese mismo año, Lloyd formó una banda con Frank Mertens, otro tecladista. Entonces ellos llamaron a Gold para que fuera el cantante. De esta manera nació la banda Forever Young, que más tarde fue bautizada Alphaville. En el 83 Alphaville edita un sencillo llamado Big in Japan, que pronto se convertiría en un éxito mundial y que junto a Sounds Like a Melody serían un anticipo del álbum Forever Young, que incluía también el éxito del mismo nombre, Alphaville Forever Young.
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Martin Gore a menudo ha sido considerado un gran compositor. Incluso no falta quien afirme que la historia de Depeche Mode comenzó con A Broken Frame, segundo álbum del grupo, en el que primero fue concebido exclusivamente por él. Y Gore siempre ha inspirado sus canciones en el blues. Sus letras siempre giran en torno a los temas que él considera los más importantes, como el amor, la religión y el sexo. Hace poco tiempo fue artista de la semana con su agrupación Depeche Mode. Martin Gore, Never Turn Your Back on Mother Earth, llega Gangster's Paradise, Coolio.

0: Michael Lee Erey, conocido como Meatloaf, nació en Texas, Estados Unidos, el 27 de septiembre del 47. Cantante, actor estadounidense y también bajo el nombre de Meatloaf se conoce la banda que lidera y de la cual es el vocalista. Es conocido por su álbum Bad Out of Hell y ha vendido 43 millones de discos en todo el planeta. Meatloaf, Dead Ringer for Love.
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2: 6 de la tarde, 28 minutos.
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0: Este grupo se formó en New York, tomaron su nombre de la canción It's the Lovely de Cole Porter. Sus miembros eran Supa DJ Dimitri, Lady Miss Here, DJ Towa Tay, y su álbum más conocido es Groove is in the Heart, de su álbum War Click del año 90. Sin embargo, D-Light ha obtenido 6 número 1 en Estados Unidos en la lista Dance de los Billboard. D-Light, The Power of Love.
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Vamos a ver si hay algún mensajito antes del final que nos haya llegado. Arroba pasado perfecto y un bajo radio. Me llamo Emilce, tengo 49 años. Viví los 80 en sus últimos años y los 90 fueron lo más. Beso gigante para todos los que estamos en esta hermosa comunidad, y decirte que sos un grande. Que tengas un excelente fin de semana. Beso grande también para vos, Emilce. Qué lindo lo que nos decías, ¿eh? W, please don't go. Esto es Dirty Harry, Deep Up. 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

0: Llegamos al momento del cierre, al final nos vamos, espero que le hayan pasado muy bien, que hayan disfrutado de toda la semana. Sabes que siempre te estamos acompañando con los 80 y con los 90. Mi nombre es Cali Alvera, esto fue Pasado Live, el pasado más perfecto de todos. Chau, chau.
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